información de última hora. A partir de la próxima semana, el gobierno de los Estados Unidos, buscando una mejor relación con México, permitirá el acceso libre a todos los mexicanos a la Unión Americana sin necesidad de presentar ningún permiso o visa.

A ver, sacúdete ya esa dosis de aceleración que traes encima. Y todo ese pasado tan trivial. ¿Sabes qué puedes hacer? Tan buen aullido. Suelta toda esa prosa con todos sus gritos. Pasa para allí. Que sé que puedes ser más, mucho más que aburrimiento fino.